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0: Muchas gracias.
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3: Les voy a contar la historia de dos muchachos que en su juventud solían llevar serenata a la misma chica. El tiempo los separó y fue también el tiempo el que se encargó de reunirlos otra vez. Y esto fue lo que sucedió al reencuentro.

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0: Gracias, señores. Son las 10 de la mañana con 12 minutos. Ya está por aquí nuestra guía espiritual, nuestra reina, estrella de la radio, Sammy. Buenos días. ¿Qué tal estás?
1: Buenos días, buenos días, buenos días, buenos días, buenos días, buenos días, buenos días, buenos días. Hola, hola, hola, hola, hola, hola, hola, hola.
0: Así es, señores, ya estamos por acá el equipo completo, señor Javier Piolín DJ.
1: No, si me tocó agarrarlo y salvarlo de por allá abajo, venía.
2: Cómo están, compañeros? Buenos días, buenos días, buenos días. Hoy es lunes, inicio de semana y muy contentos, ¿no? Muy contentos de estar acá otra vez.
1: Y sí, muchas gracias a mí. Venía caminando así. Y llega, vamos aquí y dicen, mira, nos van a regalar los 5 galones grandes de agua y se mandó encima de agua para entrarles para tomar.
2: Decía, ese es mi momento, yo venía ahí secándome desde que cogí el bus ya.
1: Pero me imagino que venía desde su país a pie, porque como venía.
0: Bueno,
2: ese es el tema de andar en el transporte público.
0: Bueno, hoy lunes, ¿sí trajo la...?
2: Se olvidó.
1: No, pero es que vengo a hablar.
0: Ah, ya.
1: Bueno, les voy a decir y les voy a pedir disculpas. Otra disculpa con las camisetas, pero es que tiene que venir porque no puedo dejarlo trasquilado, porque luego como un burro chiquito trasquilado. Eso me dijeron los mismos peluqueros. Y el chico hoy en la mañana tenía que ir al médico, pero que yo le pase la primera cuchilla, si Dios nos da vida, sí. Pero ¿cuándo va a ser? Mañana. Pero todos, y también para que esté más gente pendiente de lo que le vamos a hacer. Porque él tiene cita hoy con el niño, con la niña, o con la mujer, no sé con quién, al médico y no podía. Y encima de eso tenía que ir a firmar algo de los papeles de la reagrupación y todo eso que hubo. Entonces me dijo, Sammy, por favor, jefa, no puedo. Bueno, y él nunca me falta, cuando yo le digo, hay que hacer esto, lo hace. Entonces le dije, uy, ¿de qué santo se pegaría Piolín para que no, hoy no lo pudiéramos trasquilar? Pero si Dios quiere, de mañana no pasa, eso sí, no pasa.
2: Ya tiene que ser el miércoles ya.
1: Porque
2: ya, ya hay nueva apuesta.
1: ¿Qué?
2: Ya hay nueva apuesta ya.
1: No.
2: Me han dicho que si Ecuador gana México,
1: no.
2: Me disculpan el cabello ya.
1: O sea que nos toca cortarlos a los dos. No, primero es que hay que darle emoción a la cosa. Primero a usted y después a él.
0: Yo me salgo.
1: No, porque si lo, ya de promesa no, es promesa.
0: No.
1: Y miren el viernes.
0: Yo me salvo, ojo.
1: ¿Por qué?
0: Porque he dicho que si Inglaterra gana, pero como no juega con Inglaterra.
2: Es que no estaba nombrado. Yo no sé de dónde usted se inventó a Inglaterra.
1: Nosotros estamos
2: salió.
1: Hablando.
2: Salió recién
1: de cuál,
2: ayer.
1: Digan todos, ayuden. Nosotros estamos hablando de Ecuador. A mí no me venga con cuentos chinos ahorita, no, que no soy bobita.
0: No. Ahora que juega con México.
2: Pero
0: claro.
2: No pasa nada. Como no es Inglaterra, le toca a México. Mañana, como pierda México, a Ecuador, le toca el miércoles a usted el cabello.
1: También.
0: No.
1: No, mañana sí.
0: No, o sea.
2: Usted se inventó el calendario, desgraciado.
0: No, okay, va. Salió ahí que estaba contra Inglaterra, claro.
2: ¿Cómo lo va a hacer, pero, si ahí recién se acabó?
0: No, porque estaba el día viernes, pero ya como ya sortearon, le tocó a México.
1: Y sí vieron cómo llegó cansadito, pero llegó Colombia, sí vio, ¿no?
0: Ah, sí.
1: 3-3, 3-3, 9.
2: Y a la final todo, ¿perdió o ganó?
1: Pasó, se estaban cabezando, hasta pasó.
2: Empató.
0: Empate,
1: pero ¿qué fue lo que pasó?
0: No, le negaron un gol. O sea que.
1: Ah, sí, se lo sacaron, pero
0: sí.
1: Yo me tuve que ir.
2: Ustedes están viendo todo, pero.
1: Para lo de Venezuela, porque, ¿aquí dónde estoy? Y eso que voy en espíritu, ¿cómo se da esa pobre gente que está? Oiga, y está como si fuera verano. Impresionante.
2: Yo ayer, bueno, ahora que toca el tema, yo ayer pude ver la tarde, eso de las 8, 9, estuve viendo un poco de noticias.
1: Ay,
2: y vi que 4 días después habían rescatado a un niño junto a su padre. Ayer en la tarde vi.
1: Una señora, con el bebé, yo no sé si fue que lo tuvo yo, pero bebecito. Uy, vea, uno ve unas, en espíritu estaba yo muerta, y José Gregorio tan lindo. Me decía, ya, tranquila, no le tienes miedo a los muertos, no le tienes miedo a los espíritus, y si le tienes miedo, le digo, y él, ay, todo el mundo ayudó. Yo no ayudé a coger nada, la verdad, pero estaba haciendo mi ritual de oración, que era lo que se quería, que es lo que ha servido muchísimo, el ritual de oración, y hemos estado, aprendí dos kits de la... Del éxito. Y Diosito lindo, y todavía hay mucha gente.
2: Ayer hasta la tarde que yo pude ver el noticiero, estaban entre ya los 1500
1: fallecidos.
2: Entre ellos decían que hay 17 españoles. ¿Sí?
1: Recupera. Yo digo que el que nació para vivir, vive. Ese bebé, un bebé de brazo, un chirritico, yo no sé si fue que lo tuvo allá o estaba en el parto, lo acaba de salir, un bebecito, y todo lo que hubo. Y llegaron allá, yo llegué muerta hasta mañana, a las 4:30 de la mañana llegué muerta. Y me dice mi marido, acuérdese que...

0: muerta, muerta, muerta, muerta de esto. Y José Gregorio me decía, no, ni yo, que tiene como 1000 años.
1: Sí,
0: ni
1: la, yo. Hubo justamente una reportera que contaba, ¿no? Como usted lo dice, tal vez ver a través de la televisión es diferente vivir lo que ellos están viendo, toda la situación como están pasando. E incluso decían que en el centro donde fue más fuerte el terremoto, decía que el olor ya de los fallecidos, todo está ya...
0: Y han encontrado por ahí ya muriéndose el teléfono en 3 minutos les quedaba y alcanzaron a decir 2 que estaban por ahí, mucha gente, pero ya ni teléfono ni nada pudieron utilizar. Ya hoy no hay teléfono, que ya llevan 4 días.
1: Sí,
0: pero es muchísimo. Y le cuento que el dolor, uy, no, en espíritu me volvía loca, lloraba. Es que es impresionante ver eso.
1: Sí. Yo la verdad que pude ver un poco. Y es más, estos días he estado viendo noticias muy. Es increíble.
0: Es increíble lo que uno ve allá. Y bueno, gracias a Dios podía decir y gritar y esto cuando encontrábamos, pero sí se encontró mucha gente, pero bendito sea Dios, y me siento satisfecha de eso, aunque fue muy duro. A pacientes míos que me llamaron, que Sammy, por favor, ayúdenos, que tengo unas tías, unas no sé qué, y ayer me llamaron. Ya las conseguimos, no pensamos, ya los encontramos, y así. No soy yo, no estoy diciendo que soy de buena protectora ni nada, sino que empiezan a hablar la gente, mucha gente que, usted sabe que la envidia es grande, a decir, pero no hay ningún compañero que les, yo, en espíritu, yo puedo meterme por debajo y golpear, y golpeamos durísimo y empezaban a gritar y salían gente que ya estaba perdiendo el aire, ya estaban, pero gracias a Dios.
2: Así es, 10 de la mañana con 20 minutos. Hoy lunes estamos de sueños.
0: Sí, sueños.
2: Sí. Para toda la gente que quiera enviar sus sueños a través del 610-660-115. Aquí estamos en directo a través del TikTok. Búscanos como Ecuachiri TV. Programa de Sammy. Fin de semana, ¿qué tal, Sammy? Fin de semana, bien, ¿no?
0: Bien, sí, pues bien, sí, entre comillas, pero bueno. Entre comillas no porque eso, sino que el sábado en la noche fui, el viernes en la noche fuimos, todos los días hemos ido, pero entonces ayer ya durísimo, y dormí como unas 6 horas seguidas, y anoche nos volvimos a ir, pero ya es menos, pero ha llegado gente del mundo entero a ayudar. Bueno, pañuelitos, pero vamos. Para la vida.
2: Por aquí nos pone, bueno, en fin, no hay promesa.
0: Mañana, no. Ay, pues madre, por eso era que venía caminando así para llegar aquí, tirarse de ahí al suelo. No, tengo muerto. Pero sí, bueno, no nos convenía. Y también no estoy así como para hacer fiesta. Hoy no estaba como para hacer fiesta. Pero mañana, si Dios quiere, sí.
1: Mañana
0: haremos fiesta y nos ponemos. Hágale, compadre, a cómo nos toca. Vamos para arriba. Fuerza.
1: Mañana el corte de cabello le va a dar energía a la selección.
2: Como el pelo de
1: Sansón.
0: Eso ha sido una vitrina grandísima, ha sido todos los que han comprado de Ecuador, ¿no?
1: Pero les costó. Pero costó también a llegar a eso.
0: Bueno, pero llegaron, ya ahorita es mucha la gente que llegó a eso, sí, a ser famosa, hoy a que los estén comprando y estén dando por ahí. Claro que también los quieren algunos regalados, ¿no?
1: Nada, pero eso es imposible.
0: Uno lo quiere, yo no sé cuál es el que está dando 70 millones cuando por todos dan 400 miles de millones, y pues yo decía, no, y todavía que no está todavía.
1: Pero les están poniendo mucho precio, ¿eh? mucho precio, les están poniendo las cabezas. Bueno, ahora mismo, y venía justamente escuchando yo ahora en el teléfono, decía que la selección de México, entre todos los jugadores, no llegan ni a 100 mil euros, entre todos.
0: ¿Entre qué?
1: Entre todos los jugadores.
0: ¿No llegan a qué?
1: A 100 mil.
2: Que ya son pesos.
1: No llegan a 100 mil, pero en cambio Ecuador... solo en tres jugadores ya tiene más de 180 millones.

0: euros. En tres jugadores.
1: Pero es que en Ecuador es... No, es que fuera de euro, el euro es únicamente en Europa.
0: Sí.
1: Fuera de Europa es para el mundo entero son dólares.
0: Es el dólar, claro. Pero entonces, más o menos...
1: Pero sí, también piensa, también los grandes magnates piensan que es que se están muriendo de hambre. Pues allá nadie se está muriendo de hambre.
0: Qué vale,
1: a que se los den regalados, pues no.
0: No, es que los tienen ya, los tienen clasificados, sí. Así. Ya tienen un precio que yo venía escuchando y digo, wow. Y de todas maneras...
1: Y la primera, con las dos pérdidas, no daba ni un centavo, no daba nada, regalados eran caros.
0: Y aunque ya teniendo precio,
1: sí.
0: Ahora tiene más precio ya.
1: Claro.
0: Ahora tiene más precio. Imagínense, ya hablan de la mayoría de los europeos, incluso de jugadores que están ahora mismo jugando en ligas mexicanas, todo. Sí,
1: no,
0: sí,
1: y
0: sí.
1: Aún en ligas grandes de acá, los quieren, porque es que, ¿para qué? ¿Para qué vamos a decir?
0: Y los van a subir precio. Como pasa esta fase, los van a subir más el precio todavía.
1: Es que la tienen que pasar. Para los que dijeron, ¿qué era lo que decían? Que
0: viendo
1: no les falta sino perder uno, ya faltó para salir triunfante perdiendo el último, vea.
0: Pero viendo la expectativa de lo que fue, imagínense, como dice, el Ecuador gana los grandes, pierde con los chicos. A México le pasó lo mismo, mira quién le ganó a Estados Unidos.
1: Y casi nada, ¿no? Hágale.
0: Bueno, vamos allá.
2: Así es. Ya lo saben, 610-660-115 para los sueños. Envíen sus mensajes. Colombia con
1: fe en el corazón. Ya se estaba poniendo la música de mis artistas.
2: Sí.
1: Porque ayer estuve poniendo cada y no lo escuché. Pero desde que estén ahí, decirles que hay que hacerle mucha bulla a ellos.
2: Claro.
0: Bueno, pues mis amigos, recuerden que este lunes estamos así iniciando la semana con Samantha Trotiza Colombiana, quien hoy le estará dando a conocer su sueño. A ver, su sueño, recuerden que tiene que venir acompañado del signo, que es muy importante. Quienes deseen participar, pues lo pueden hacer en este momento. Estamos habilitando ya nuevamente nuestro WhatsApp, el 610-660-115, en este inicio de semana.
1: De verdad, es que
0: está rayada,
1: es algo. Bueno, hágalo.
0: Muy, muy, muy, muy, muy doloroso. Y triste. ¿Tenemos por ahí mensajes?
2: La gente del TikTok está dando taca-taca a la pantallita.
1: Tan lindos.
2: Sí. Las calma el corazón. Si el miedo trae cadena. A ver si
1: Colombia, Ecuador, España se ha desbordado mucho con las ayudas. Colombia también mandó, Colombia tiene una buena, también mandó perros. Ajá. Y todo eso. Esos tipos son pobrecitos, todos los rescatadores. Sí.
0: Es que yo creo que ahora y en estos casos, bueno, como en todas las ocasiones se dice, ya, ir ahí y dejar de lado ya cualquier margen malo que se tiene. Y ahora
1: y
0: la ayuda,
1: cosa,
0: ahora la ayuda.
1: Sí, de allá, en una sábana, de un trapo encima de un cartón. ¿Saben lo que es un trapo, no? Una tela,
0: sí.
1: Lo que encuentran. Un cartón, lo que fuera. Una cantidad de gente así dormida. Y yo decía, todos estos son muertos. Me decían, están dormidos. No sé, José Gregorio me decían, están dormidos. Ay, tan lindos como se llama. Ese es. Y el mundo entero, todo el mundo va a estar.
0: Sí,
1: bien,
0: eso,
1: todo
0: es lo,
1: el mundo.
0: Eso es lo que justamente estaba yo comentando. Digo, sí. Que en esos casos, ahora ya no lo ves si tienes un problema con la cosa. Ese es otro.
1: Eso es otra cosa.
0: Estamos hablando de algo de la humanidad que está sucediendo. Bueno, no sé si será verdad, será mentira, pero estuve viendo también noticias de que en Chile también había pasado lo mismo.
1: Está viendo.
0: Temblores.
1: Sí, pero. Colombia cuando tiembla también, gracias a Dios nunca ha pasado eso, pero cuando tiembla también tiembla duro. En Chile, hay otro país, pero así tan grande, creo que en el 67 hubo uno igual o peor. O no, dicen que este es el más grande, el más fuerte que ha habido en Venezuela. Bueno,
0: yo estuve, venía escuchando un poco de noticias y me saltó una de Chile. Digo, mira, sí. La semana pasada pasó con eso, sí, también.
1: ¿Cómo es que se llama eso? No dice temblor, esto, sino Bueno, es la misma sí. palabra, pero no está tan fuerte, así como dice, no, pero sí está viendo.
0: Pero sí, estás, se está haciendo alguna tipo como cadena, por lo visto, con todo esto.
3: Bueno. Vamos, señores, en este lunes de sueños, envíe su sueño a través del 610-660-115, por favor, con el...
0: Con el signo.
3: Con el signo.
0: Los vemos apagados hoy lunes. Yo creo que ahí están todavía de... No hay... Están, como yo digo yo, de, todavía están de resaca. No, sí, mucha fiesta.
1: En tres minutos me voy.
3: No, sí, también, y ya lunes... Ya la mayoría se han ido de vacaciones también, ¿sabes?
1: También de vacaciones.
0: Están fuera, sí, la mayoría, sí.
1: Y aunque hay mucha gente que se está de vacaciones, también se les amarga el viaje, porque hay mucha gente allá, que tiene gente, amigos, conocidos, familiares allá.
0: Allá en el donde yo vengo, desde mi pueblo, se nota en el tema de la gente, en el tema del transporte, porque creo que en esta temporada la gente sale de vacaciones, ya no se ve mucha gente, pero creo que al haber menos gente, también reducen el tema del transporte.
1: Del transporte y de todo.
0: Sí.
1: Se nota. Y hoy hay paro de... Yo decía, el Piolín para no ir le va a salir, ¿verdad? Cuando sale el tren y todo. Ahí hay paro.
0: Pero eso es a partir del mediodía. Bueno, yo escuché eso, ¿no? No sé si era verdad o mentira. Incluso la reducción de los autobuses, todo. Digo, mira, yo he llegado a una hora que estaba todavía, por lo menos como llaman acá, la hora
1: tres,
0: punta, dice.
1: Mira que es aquí, trenes de Renfe y Cercanías, sindicato de ferroviarios. Lea.
0: Ese es el tema de la Renfe, entonces.
1: Sí, huelga de 24 horas. Cercanía.
0: Ah, pero eso no, bueno, a mí no me afecta la Renfe. Yo no uso la Renfe. Que son los temas de...
3: ¿Cómo que no? ¿Autobús?
0: Autobús, pero
1: bueno,
0: no,
1: saludemos porque me tengo que ir urgente. Yo, y por eso llegué temprano. No quisimos hablar de esto. Bueno, quiero decirles que oren muchísimo a Dios por la gente de nuestros vecinos, por la gente de Venezuela, por la gente de muchas partes, y hay otro fenómeno que se está presentando ya que parece que se están llevando los niños que encuentran. Había mucho comentario ahí anoche y antenoche. Sí, no sé si habrá salido eso así.
3: No, justamente estaba viendo la noticia ayer, justamente escogieron a un señor vestido de uniforme llevándose a un niño.
1: No, pero que ha sido varios niños ya que sí, niños, pero, y niñas no, que no, se pero están llevando.
3: En la noticia que lo, porque el chico estaba posado, es un señor ya de más de 50 años. Entonces lo pillaron llevándose al niño. A un niño.
1: Sí, y que se estaban llevando los niños que mínimo hasta la medianoche. Que esto se ven, no se sabe, pero que mínimo, según por lo que han visto, y esto se han llevado unos 4 o 6 niños, o 10 niños. Bueno, quiero que piensen, que oren, que pidan mucho, que Dios nos ayude, que Dios les ayude a toda la gente de allá, a nosotros los que estamos metiendo la mano allá, nos dé licencia, fuerza y energía para estar ahí, para, como dicen, para empujar el carrito. Para que salgan los que salgan y que Dios les dé licencia de vida a la gente que está todavía debajo. Hay mucha gente viva, mucha gente viva, sí, pero sí. Ya empezando a desnutrirse y todo eso, ya se empiezan a sentir olores. José Gregorio decía, hay que luchar. Y hoy creo que van a haber muchas cosas grandes también, van a haber mucho fácil, mucha no fácil, pero sí van a encontrar a recogerla, mucho a sacar mucha gente todavía, porque hay muchísima gente. Entonces les pido eso, no pierdan un minuto que tengan libre, por favor, regalen una oración y pidan por ellos que puedan salir, y por el eterno descanso de la gente que murió, y por estar presente uno ahí en eso, ¿vale? Me voy porque no quería venir porque había asuntos propios, pero si no, tengo que irme.
3: Tengo un sueño que llegó
1: ahora. A ver, páselo.
3: Recién llegó.
1: Vale, por lo que estaba llegando tarde, eso me dijo la gente.
3: Dice, buenos días, Sammy, quería saber qué significa soñar que me encuentro 3 cadenas, 2 de oro y 1 de plata. Soy de signo Sagitario.
1: Muy buen sueño. Sobre todo la, no tanto las de oro, sino la de la, la de plata. La de plata trae energía, trae salud, trae dinero, trae amor. Por eso las medallas de Yemayá, las canas de Yemayá se hacen de plata. Porque la plata es una contra buenísima, buenísima, muy buena.
0: Uh-huh, ahí está.
3: Ahí está su significado. Bueno, como saben, ya se tiene que ir. La gente está recién conectándose más.
1: A ver, que, mira, a ver qué más sale.
3: Vamos, señores, 610, 660, 115. Para hoy lunes de sueños. Mañana martes de tarot, pero hoy estamos de sueños. ¿Y nos debe de tarot todavía? ¿O no?
1: Ah, no, hoy no, hoy no.
3: No, no, que nos debe, digo.
1: No, ya pagué, ¿ya? Sí, toda la semana pasada desde el tarot ya pagué.
3: ¿Tú iba?
1: Y me dice, la, y la gente me dice, o sea, me acuérdate que tú dijiste que iba a pagar lo que nos debía de que no habíamos, no había hecho tarot tales días. Y tienen el día y la hora y a qué hora llegué y a qué hora me fui. Le digo, oiga, ¿de verdad? Me dice, si le dije, eso ni que usted fuera mi jefe, ¿cuánto me paga? Mi jefa, porque las que más son las jefas.
0: Siempre se le intentan, de todas maneras están al
1: y que porque todo, vuelvo todo. Tan tarde, que porque cambié el horario, que no sé qué.
0: Sí, siempre están ahí al tanto de lo que se hace, lo que se dice, pero están muy, muy, muy, muy atentos, muy atentos. Bueno, por acá a ver nuestros amigos o amigas si se animan antes de que Sammy diga me marcho, mañana más o alguien.
1: Pero mañana tenemos fiesta aquí, acuérdate.
0: Pero ojalá el tema de los buses no suba,
1: ¿sí?
0: Más de...
1: Así está gateando, pero llega. Hoy porque ya nuestro peluquero era... Y es con un profesor, no con cualquier pendejo, con un profesor que es el que le va a arreglar para que no nos quede trasquilado. Porque yo fui y les conté, me dice, ¿quién le va a hacer eso? Le dije, pues yo, me dice, jefa, cuidado, porque ese es de acá, de donde lo que trasquilado y no sé qué. Eso, le dije, ¿qué me va a arreglar? Me dijo, sí. Le dije, bueno, pues entonces yo voy y le paso la cuchilla por toda la mitad con eso, la máquina, con eso no tiene que decir que arrégleme aquí, arrégleme aquí, lo tiene que dejar calvo. Y él es colombiano también. Entonces mañana estamos aquí.
0: Bueno, pues a ver, ¿qué se presenta? ¿Cómo se...?
1: No,
0: ¿cómo
1: se nos va a presentar.
3: Las buenas son de trenes.
1: Sí.
3: No son de... Vamos por acá escuchando, vamos a ver... Hay un audio, vamos a ver qué dice. Vamos a ver.
4: Hola, buenos días. Mire, yo quería pedirles si me pueden mandar el teléfono de Sammy, porfa.
3: Okay.

0: tico con música y hablan y les tienen que mandar hasta los teléfonos, se los mandan porque visiten el Paseo Santa María. Porque es que tenía cita a las 10:30 en la Seguridad Social.
1: Sí. Dice por acá, buenos días, Sammy. No es un sueño, tiene algo que ver lo de Venezuela, el festejo de San Juan.
0: No.
1: ¿No?
0: Eso es una fiesta religiosa.
1: Sí, aquí nos pone, buen día, Sammy, no es un sueño. ¿Tiene algo que ver lo de Venezuela, el festejo de San Juan?
0: No, esas son, yo no voy a decir que es un castigo, no, tenía que pasar eso, seguro está en una parte muy sísmica, muy esto, porque eso sí también habla mucho, ya sí. Escucha, que ese terreno, porque eso fue una parte nueva, no la de la primera, la, ¿cómo es que se llama? El aeropuerto, cerca la ¿qué? Bueno, yo ya les dije. No esa parte que está, que murió, y hay muchísima gente, ahí es donde más gente hay, tanto vivos como muertos debajo, pero no, eso, donde Venezuela, Caracas, arriba, eso fue un sismo, que esa tierra, y se les dijo que les dijeron que no construyeran ahí, porque eso ahí es muy sísmica esa tierra, pero lo que Dios quiere, Santos no puede. Porque unos dicen que es un castigo, eso no es un castigo, Dios no, y qué castigo va a tener, Dios no castiga ni con palo ni con rejo, ni esos son pecados, ni que porque yo soy pecadora me van a, no, cosas que tienen que pasar y ya.
1: Sí.
0: Lo que pasa es que hay gente que tiene muchos abuelos y muchas cosas, y que porque allá vivía doña fulana que era muy mala y por eso pasó eso. ¿Qué es esto? No, nada de eso, no se metan cosas en la cabeza, esas son cosas. Y Dios tampoco se estuvo, no, es que voy a castigar a esta gente, no, nada. Si yo que allá hay gente que no les importa la guerra, están en guerra, pero también están ayudando.
1: Sí.
0: Y todo el mundo, en ese momento se olvidó todo, los enemigos, la guerra, la que nos damos a matar, nada, todo. Hay gente de todo el mundo, yo me quedaba admirada. No solo yo, había muchas personas como yo, espíritus de luz. En Venezuela hay mucha gente como yo, positivos y negativos, pero habían y estaban ayudando. De Colombia también había gente. Había mucha gente de Ecuador. Y yo le digo, estos brujos no tienen paz en ninguna parte. Había mucha gente, ¿para qué? Habíamos mucha gente espiritualmente que se estaba ayudando.
2: Qué bien. No, y eso es lo que yo también le comentaba hace un momento, de ver la gente, la gente con que estén en guerra, lo que sea, pero está ahí presente. Sí, están presentes, eso es bueno. Eso habló muy bien de la unión de todas las personas. Sí.
0: Y mire, y en el otro extremo, el mundial. Había gente que dice, hay gente que dice que eso del mundial, que porque habían muchos jugando, que eso era un caso. ¿Qué es esto? Eso, perdónenme los que lo han dicho, pero eso es ignorancia. Eso no tiene nada que ver. El mundial no tiene nada que ver con eso. Que mire el castigo, ¿cuál castigo? ¿Qué castigo están hablando? Dios, nadie ha dicho que eso es un castigo, eso es el terreno y punto, y ya tenía que pasar, como si yo ahorita como un pato acá, con la pata para arriba y los ojos volteados, claro. Dios lo quiere así va a pasar y punto. Hay mucha gente que habla por descansar, por hablar.
2: Sí, aunque muchas veces dice que eso está escrito y...
0: Todo lo que está escrito está escrito y lo que tiene que pasar y ya, pero no se pongan a inventar películas y a poner a la gente más nerviosa. Por ejemplo, sí les conté lo que dijeron del Papa, que había ido porque... ¿Qué? Que él venía por 140 millones y que se contentó con 45 millones. Una cantidad de cosas, oiga, que la gente habla por...
2: Sí.
0: Y no me lo dijo uno, me lo dijeron como unas 5 personas. Les dije, ya, dejen de hablar bobadas.
2: Lo anunció.
0: Yo qué pensaba de eso, pero ¿cómo se les ocurre eso? No hablen eso porque van a quedar como ignorantes. ¿Cómo van a decir una cosa de eso? Y todo lo que se ve, pero para todo en este mundo hay para todos.
2: Hay de todo,
0: y de todas las clases sociales y para todo hay... Bueno, felicidades, que duerman, que la pasen rico, que ahora no me diga más que uno porque ya me tenía que ser en la Seguridad Social y son las 10:40.
1: Tenemos audio.
0: Dígalo, pero rápido.
3: Hola, Sammy, buenos días. Nada, yo quería preguntarle, así que tampoco yo creo que es un sueño grave ni nada de eso, pero bueno, soñaba que me sacaban sangre, así tubitos, 2 tubitos de sangre.
0: ¿2 kilitos? ¿2 litros?
3: Bueno, el médico pues... sin cita, sin nada, ellos me atendían. Una doctora me sacaba sangre, luego iba a jugar al fútbol, no sé. Ya me desperté. Bueno, gracias, un saludo, saludos.
1: Dos tubitos,
0: no, eso es... No, de signo Tauro, eso es estrés y tanta presión que ha habido y tanta cosa y tanto calor y todo. Eso son, este no es el que saque, este puede ser una buena opción. Tanto calor y nervios y angustia y preocupaciones que estamos pasando el mundo entero, porque no es uno ni dos, nadie va a alzar un dedo para decir, uy, menos mal que les pasó a los venezolanos, nada de eso. Entonces, eso, el otro es de que hizo el gol, que no lo hizo, uy, este tal que no fue capaz de meter el balón, y así, tanta presión, tanta voz, lo pone a uno así, pero eso no es nada grave, tranquilo. Besitos, chao, que Dios los bendiga, mañana nos vemos.
2: Listo, Sammy, buen día, gracias a todos nuestros amigos. Nosotros continuamos con más de nuestro programa habitual. Ya se viene más de El Reventón de la Mañana.

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0: aquí andamos, oiga, aquí andamos. Muy buenas tardes.
1: Buenas
0: mi
1: tardes.
0: Queridísima amiga, bienvenida.
1: Pues muchas gracias por esa sintonía. Un fuerte abrazo para todos. Feliz inicio de semana. Y bueno, feliz inicio de semana y feliz terminada ya del tiempo que teníamos para presentar los expedientes de regularización, porque ya mañana es el último día. Quien no lo haga, pierde una gran oportunidad. Y bueno, en el día de hoy hemos tenido ya 6 clientes que han venido a hacerlo, las últimas personas. A alguno le hace falta algún documento pendiente para entregar. Entonces, lo mismo les decimos a todos, que ya mañana es el último día. Ya para el día miércoles ya no aceptan, ya la plataforma no acepta más expedientes de regularización. No es que el abogado no quiera, sino que la norma decía hasta el 30 de junio y mañana es 30 de junio.
0: Betty, no sé si a usted le recuerda esto de no sea malito, por favor, disculpe, por favor, ayúdeme. Que se suele dar mucho en Latinoamérica, ¿no? Y sí. Que por favor, ya, se lo juro que no hay, es que me estaba enferma, es que mi mamá, es que mi papá, no, aquí no hay nada de eso, ¿verdad?
1: Aquí no hay nada de eso, aquí quien no lo presentó, a ver, algunas personas puede que no tengan algún documento, no lo ponemos en duda, pero lo más importante es presentar, si queda haciendo falta algún documento, cuando ya den el número de registro lo adjuntamos. Por eso les digo, el que tenga alguna duda, llámenos, que con mucho gusto estamos es para tratar de dar soluciones, pero soluciones realmente, de verdad, efectivas, soluciones prácticas, no soluciones que porque sí.
0: Qué bueno, pues ahora ya lo sabemos. Todos aquellos que hayan empezado el trámite con BV Abogados, Asesoría y Trámites, lo tienen garantizado de que, en primer lugar, yo creo que todo el bufete está pendiente de cada uno de los trámites que se está haciendo de manera, yo creo que incluso personalizada, ¿no? Ya sabemos que quién es quién, el momento de dejar la documentación. Entonces, ustedes van haciendo un seguimiento de todo lo que requiere para poder aprovechar esta regularización, ¿verdad?
1: Pues realmente cada caso es diferente, porque muchas personas de pronto lo que no tienen en cuenta es que todos llegamos en diferente fecha, todos tenemos, algunos han presentado asilo, unos sí, otros no, unos pueden tener algún antecedente para borrar, es diferente si yo tengo hijos, si yo, bueno, una serie de factores, de variantes que marcan mucho en el momento de presentar.
0: Así es.
1: Entonces, por lo tanto, ahora recordarle a todos que hemos recibido hoy muchas llamadas pensando y la gente dice, mire, es que no me llegó mi admisión a trámite y ya mañana se vence el plazo. No, se vence el plazo para presentar los expedientes, pero no quiere decir que se vence el plazo y que hasta ahí termina la regularización. No, algunas personas puede que les llegue en agosto la admisión a trámite, están demorando tanto que no sabemos. Y es todo eso es muy válido.
0: Betty, y también podríamos estar diciendo que ahora es cuando empieza el trámite de la regularización, ¿verdad? Una vez que ya metes la documentación y ya empieza el proceso, ¿verdad?
1: Pues tan pronto yo presento la regularización, mi expediente, tengo que esperar a que me den la admisión a trámite. Cuando me dan la admisión a trámite ya es que me están asignando un número de NIE provisional para poder trabajar, si es que no estoy trabajando, para que me hagan mi contrato de trabajo y pedir mi tarjeta sanitaria. Ahora, cuando me llegan mi admisión a trámite, algunas personas me dicen, vale, ¿y cómo hago para sacar la cita de las huellas? No, eso no es la resolución definitiva. Hasta ahora iríamos en la mitad del proceso.
0: Exacto.
1: No es que ya esté pensando en que la cita de huellas. No, eso no es así. Toca esperar a que me llegue ya la resolución definitiva. Cuando llega la admisión a trámite apenas vamos en la mitad del camino. Y a muchos les digo, tener paciencia. Hay algunos que dicen que presenté con una abogada y lo hizo mal. No lo ha hecho mal, simplemente toca esperar. La administración va con un atraso importante. Ahora, recordarle a todos que nosotros no solamente vamos a presentar la regularización. Hay personas que tienen el inconveniente de pronto de los antecedentes penales o que no pudieron lograr encontrar pruebas. Bueno, varios factores que nosotros podemos presentar: arraigo familiar, arraigo social, arraigo socioformativo. Quien tenga dudas en cualquier momento, sabiendo los días en los que yo llegué, hace cuánto llegué, si tengo antecedentes penales o no, si tengo familia aquí o no, que todo eso marca algunas variantes, que nos llamen, que con mucho gusto nosotros les ayudamos. 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
1: 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Y muchas veces, por falta de información, cometemos torpezas.
0: Que hay torpezas que muchas dicen, veces nos
1: si
0: cuesta.
1: Yo hubiera sabido, sí. 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O sea, que antes de hacer algo, que nos llamen, que con mucho gusto. 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
0: Como tiene que ser, como tiene que ser. 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Luego me puso 8 horas. Pero es que ahora he venido de vacaciones y me ha bajado a 4 horas. 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
1: A ver, ante todo yo le sugiero a la clienta que está llamando, a la oyente, que por favor, que no vaya a firmar ningún documento antes que nos llame. Perfecto. Hay muchas variantes, cosas que necesitamos saber, pero de entrada, sí, yo le puedo decir que un contrato no se puede variar así como así, a no ser de que sean cosas de fuerza mayor, si yo estoy, depende de algunos factores, pero sin embargo, que nos llame y que la abogada laboral, la abogada Rocío o Alma, le estarán ayudando con su tema, que nos llame, que con mucho gusto. Ahora, ella también hay cosas que debe hacer. Ella le puede escribir un WhatsApp a su jefe, bueno, yo no entiendo el tema de que me bajan mi contrato de trabajo. Llevo con ustedes trabajando tantos años. Lo escrito, escrito está. Y yo no sé si le haya, si ya se la, le bajaron las horas o simplemente haya sido una conversación. 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O sea, varias cosas. Hay muchas variantes. Ahí hay mucha tela por cortar. Y ante todo, la abogada laboral le estará ayudando a despejar todas esas dudas. Que nos llame, que con mucho gusto nosotros le ayudamos.
0: Así es, yo creo que en todo lo que es

0: 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Bueno, mi queridísima Betty, montón de cosas.
1: Encantada, bueno, un fuerte abrazo y que, bueno, no se les olvide a todos aquellos que tienen esa mochila de deudas, que los ayudamos también con la ley de segunda oportunidad, que son muchas las 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Bueno, solamente me queda indicarles, feliz inicio de semana y bueno, bien hidratados.
0: Que Dios me la bendiga. Que Dios me la bendiga. Muchísimas gracias por darnos luz. Que Dios le bendiga. Un abrazo.
1: Venga.
0: Adiós, adiós. Desde que se fue. Bueno, lo dicho. Oiga, recuerde que ya mañana es el último día para la regularización. Aproveche, vaya, pregunte, llame. No se duerma, no se quede ahí, dormido, pasmado. Las 3 de la tarde con 24 minutos. Quiero mandar un saludo a toda la gente chévere que estuvo presente el día domingo allí en Pan Bendito. Oiga, qué bonito. Tenemos oyentes de primer nivel, sí señor.
2: Sin fuerzas.
0: Fotitos, saludos. Quiero mandar un saludo a mi amiga Manuela, allí en Pan Bendito. También quiero mandar un saludito a mi amiga Miriam Tonato. A ver que ya no esté trompuda. Oiga, que enseguidita se ponen jetones, ¿eh? ¿Qué le parece? Oiga, qué gente más chévere, ¿eh? La verdad, son gente bien. Son gente donde yo siempre he dicho que a mí me han ayudado muchísimo y sobre todo cuando voy ya a la venta de entradas o lo que sea, promocionar lo que sea, son gente maravillosa. Así que Dios le pague, por ahí también, no me sé los nombres, pero yo sé que está con la espumilla, que está con el chaulafán, que está con el encebollado. Que Dios me los bendiga. El día domingo estaban por allí y oyentes de Radio Ecuasiri decían, yo con Radio Ecuasiri estoy, Rose, enamorada. Desde por la mañana hasta la noche estoy escuchando. Claro que sí, porque somos los mejores. Tenemos toda la parrilla ocupada con los mejores locutores de la radio. Y eso para nosotros es una garantía también como trabajadores, como empleados. Y también es una garantía para usted que está pautando con Ecuasiri. Dígame, ¿usted quiere vender a través de mi programa, a través de mi espacio? 610-660-115. Escríbame, yo le voy a dar una gran oportunidad. Porque además, si usted pauta conmigo, yo le voy a brindar durante un corto tiempo las redes sociales que yo manejo. Eso también es importante. Recuerden que no vamos juntos, no vamos parejos. Pero al usted pautar conmigo, pues yo de manera de agradecimiento le voy a regalar para que forme parte en corto tiempo de las redes sociales de Rosemary Flores. Dando y dando, pajarito volando, dicen. ¿Ah? Las 3 de la tarde con 26 minutos. Y le comento que esta tarde voy al odontólogo. Usted debe acudir al odontólogo, por Dios, por lo que más quiera. No deje que el huequito se haga huecote. No sé qué hacer. Y a los niños, por favor, a los niños, lleven.

0: No les haga tener miedo, por favor. No utilicen esas palabras de "te portas mal, te voy a llevar donde el dentista". No es un castigo, al contrario. Eso es una bendición, eso es algo que tenemos que hacerlo. Así que lleven a los niños y dé el ejemplo a usted. Que una boca sana, unos dientes bien puestos y limpios, también dice mucho de su persona. Sin su querer. Las 3 de la tarde con 27 minutos y yo le voy a dar una muchita. No sé qué hacer. Hoy me ponen el diente que me falta. Ay, Diosito santo. Mañana ya no vengo chimuela. Lo que sé, sin su
1: querer. 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

0: Oiga, la canoita, la canoita, la canoita. Qué rico, qué sabroso. Las 3 de la tarde con 34 minutos. Cuénteme, ¿desde dónde está usted remando?
1: Salgo a navegar en mi canoa.
0: Qué rico, esta nos la bailamos, señores. Un saludo para Marina. Marina, contesté el teléfono.
1: Amor mío.
0: Le estuvieron llamando a las chicas para reunirse el día domingo y usted no fue.
1: Hola, amor mío.
0: Se perdió del regalito que yo le mandé, ¿ah?
1: Con la esperanza de alcanzar.
0: Lo mismo se perdió del regalito que le mandé. Pauli, mi Paulinita hermosa, también no fue, qué chicas. Pero si hubiera habido chupe, ahí estaban primeritas, ¿no? Ahí estaban con la guanchaquita de a dólar, ¿sí o no? Pero vea, ay Dios. Ya mismo llego y les tiro de las orejas.

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Hola, Tere, guapa. Un abracito grande, grande, grande. Que Dios me la bendiga. Quiero que ponga mucha atención en lo que le voy a decir. Evento gratis. Apunte, apunte. Evento totalmente gratis. En las redes sociales le vamos a dar candela a esto, porque esto tiene que estar llenas las calles de el distrito de Ciudad Lineal. Llenas. 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Póngase ropa ecuatoriana de cualquier región. 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Ahora es cuando. Disfruta de una gran jornada llena de cultura, tradición y alegría. Sábado 8 de agosto, Fiestas Patrias Ecuador 2026. ¿Quién lo organiza? 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Y decirle que la Asociación Rumiñahui es la organizadora oficial de este gran evento. Le recuerdo que es totalmente gratis. Va a haber artistas, va a haber sorpresas. Un recinto ferial, el recinto ferial La Elipa, Metro La Elipa o Almudena. Entrada totalmente gratuita. No está por demás decirle a usted que tiene que no vaya con cosas de cristal. Los botes no deben llevar la tapa. No lleve paraguas, no lleve nada de eso, porque si no al final le van a detener en la puerta, o sea, en la entrada de lo que es el recinto, y le hacen que tire la basura. Entonces, para que no haya tristezas de ay, me quitaron el paraguas de mi madre que me regaló, ay, el recuerdo de la botella de no sé qué, no. Entonces no lo lleves. Sábado 8 de agosto, vaya a disfrutar, va a haber grandes artistas, señores, va a haber grandes artistas, hágame caso. Totalmente gratuito. Ahí puede estar con la familia, con la abuelita, llévele, está en silla de ruedas, llévele, invítele. Lleve agüita, lleve refresquito y luego ya se dirigen hacia el recinto ferial de La Elipa. Ahí estaré yo también bailando y dándole goce al cuerpo, señores. 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

Oiga, mueva. Ahí estamos. Bueno, yo en este momento no tengo la música apropiada para poderle dar a conocer mi felicitación de cumpleaños. Pero quiero que sepa que me ha caído muy bien, que se le ve chévere, se le ve muy, muy, muy colaborador. Y ahora, sí señor, quiero desearle un feliz, feliz cumpleaños a nuestro compañero DJ Peter de la Factoría del Mix. Que Dios me lo bendiga grandemente, pues qué lindo tenerle de compañero. Esperamos en algún momento poder hacer alguna locura ahí, juntos con el gato. Claro, ¿por qué no? Desearle todo lo mejor del mundo, pero sobre todo, ¿sabe qué yo le pido a Dios para usted? Yo le pido salud, mucha salud, porque el resto usted lo va poniendo por añadidura, teniendo un don de gente, siendo chévere, siendo simpático. Y además, mire lo que es la vida. Yo había pedido un favor y usted enseguida dijo, en cuanto pueda. Qué bonito. Que Dios me lo bendiga. Que vive el cumpleañero. Y ahí están todos los compañeros y toda la casa de Radio Ecuasiri deseándole lo mejor a este gran DJ, DJ Peter, de la Factoría del Mix. Que Dios me lo bendiga.

Queremos saludar a la gente de Laguna. Saludos a la gente de Lago. Saludamos a la gente de Parla. Nuestro saludo de cariño para las chicas del CAN, del Cantón Móstoles. Un abrazo. Hola, Rose, un saludito para mí, que estoy de cumpleaños. Claro que sí, Isa Rodríguez. Te mandamos una felicitación de cumpleaños grande, grande, grande, grande. Siempre vamos a desearles que papito Dios siempre les cubra con el manto de la salud, porque con salud se puede hacer todo, oiga. Ahí ya solamente es cuestión de echarle ganas y echarle pa'lante. Mientras tanto, vamos a hacer bien las cosas, tratar de ser felices y que Dios me la bendiga. ¡Y que vivan los cumpleañeros!

Oiga, qué bonito y qué mejor poder saludar a don Iván y a don Ronnie Aymacaña en Zaragoza, de parte de su mamita linda Ana Lucía Guaspa. Un abrazo, doña Ana Lucía, siempre saludando a sus hijos en cualquier lado. Usted, qué bonito. Que Dios me la bendiga. Ellos son profesionales ya, ¿verdad? Es el ingeniero Aymacaña. Yo recuerdo de cuando estaba todavía estudiando y usted estaba ahí pendiente, y ahora ya cuando se recibió, siempre les hemos saludado como el ingeniero Aymacaña, ¿sí o no? Confirme, Ana Lucía. Hola, buenos días, Andy. Buenos días. Dios siempre me la bendiga. Amén, amén, amén. Qué rica música. Sí, señor. Marcando las 3 de la tarde con 54 minutos. Y hoy me tapan el hueco, ¿ah? ¿Eh?

Oiga, somos Ecuador, Ecuador, Ecuador. Con permiso de todos nuestros hermanos latinoamericanos, Ecuador, Ecuador juega el día de mañana. ¿Con quién? A ver, ¿quién me ayuda? Es mañana, ¿verdad? Ayúdeme con los datos, por favor, si es posible. Mañana estamos jugando con México, lindo y querido. Por ahí estaban hablando de Coronita versus Pilsener. También estaban hablando Vicente Fernández versus Julio Jaramillo. ¿Qué más? A ver, Chihuahua versus Firulais. Vamos. Ah, sí. Las pirámides del sol versus el panecillo, por ejemplo.

Quiero aprovechar para mandarle un saludo a la locutora guapísima, sexy, rompedora, sí señor. Ahí está Mía Vergara. Oiga, no tengo aplausos, que tanto le gusta a ella. Enhorabuena, Miri. Usted haciéndose cargo de la zona cañón, qué lindo. Ahí ayudando y colaborando y siendo el apoyo fundamental de Fermix, los dueños y señores de la zona cañón. Siempre muchas gracias por invitarnos, por estar allí pues pendiente. También mi saludo para Mayra Vélez, para Rubén y para Belu. Gracias, este fin de semana fue grande, fue chévere. Así que muchísimas gracias, equipazo. Oiga, Miri, avise si vamos a repetir este sábado para ver si puedo traer una rica comida. Oiga, qué rico. ¿Qué será que hagamos? Carne apanada, que tengo ganas. Yo creo que voy a traer yo la carne apanada, vea, y usted traiga el arroz con ensalada. Ya, mija, dos trampolines y seguimos la marcha, ¿oyó? Avisen quiénes más son las que van a venir. Y bueno, si es que voy a venir yo. Y si no, ya me hago la carne apanada en mi casa. ¡Vamos ahí!

0: Oiga, mire, mire lo que dice aquí. Oiga, el causite es causante de varias situaciones, ¿ah? Dice, hablé con un oyente de la radio y él quiere ser su dentista para taparle el huequito, dice. Ojalá el oyente no se quede dormido. ¿Qué tal, ah? Oiga, no sea así, no sea así, no sea así. No sea así, por favor. Le pido. Vamos marcando a las 4 de la tarde, señores.
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0: Un gusto poder saludar a todos aquellos que nos van escuchando a través de la radio. Por ahí están en los diferentes puntos de la ciudad, en los diferentes puntos del mundo entero. Les recuerdo que a través de las www.ecuachiri.es usted nos puede escuchar en cualquier parte de la mañana. ¿Vas mañana al banderazo que va a ser? ¡No, Liz! Estoy trabajando. ¿A qué hora va a ser eso, Liz, por favor? 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

Oye, mi amor, ahí te mando una canción, ¿ah? Hola, Ángela. Un abrazo grande, bienvenida. Hola, Fernandita, saludos. Qué bonito.

Vamos marcando las 4 de la tarde con 25 minutos. Hora de saludar a toda la gente que está cuidando a nuestros adultos mayores. Aquellas personitas que no están sudando ahí la gota gorda, porque hoy está haciendo un vientecito fresco. Menos mal que han caído unas pequeñas lluvias, por lo menos aquí en Madrid, y con ello ha refrescado el ambiente. Nuestro cariño, por supuesto, y nuestro apoyo a todo el pueblo de Venezuela, que Dios les bendiga. Aún van saliendo personas con vida y eso es un verdadero milagro. Y para todos ellos, nuestro abrazo de cariño y de fraternidad. Por aquí ya están tratando de organizar a ver qué es lo que podemos hacer, porque yo creo que van a canalizar para lo que ya está hecho. Porque si no, empezar ahora el trámite, más se pierde tiempo, con lo cual ya estarán dando a conocer dónde pueden ir a dejar ustedes sus alimentos no perecederos para que pueda llegar al pueblo venezolano. Oiga, por ahí está Live del Amor, dice, ¿qué tal Live del Amor, del amortiguador de carro viejo? Bueno, por aquí nos están diciendo que muchísimas gracias, que hemos asistido al perece. El día domingo, muchas gracias, nos dicen, hombre, por Dios, muchas gracias a ustedes por invitarnos.

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Un abrazo muy grande, que Dios me los bendiga hasta el día de mañana. Y ahora viene mi compañero con el Templo del Vallenato. Oiga, él trajo a rifarles o a sortearles un poncho, ¿no? Mañana yo les traigo una cobija. Que Dios les bendiga.

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1: Buenas, señor. Disculpe, ¿puedo tocar mi sombrero? Yo, bueno, que yo soy bueno. Escúcheme nomás, escúcheme. Muchachos,

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